Ali, saludos en el destino de Ali a nuestra audiencia, especialmente los saludos a la familia Peralta, Ruiz Peralta, y están en la fiel sintonía en esta maravillosa tarde. Vamos a programar estas tres alabanzas que nos han solicitado, recordándole que usted puede marcar las líneas. Aquí estamos atentos a esa llamadita para que usted forme parte y así poder complacerle. Vamos a disfrutar de estas alabanzas, enseguida regresamos.

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Bien, avanzamos con más. Tenemos las 4 de la tarde con 43 minutos. 4 de la tarde con 43 minutos ya transcurridos de las 4 de la tarde. Ya estamos aproximándonos a la parte final del primer espacio de Alabando al Señor en el Campo. En este momento presentamos saludos a la vida de nuestro hermano Joel Díaz. Él nos escucha en La Pavona del Cuá y nos hace la solicitud de dos alabanzas: el tema Crucifíquenle con Carlos Guillén y el tema musical Cómo Pagarte con Noé Calderón. Vamos a estar programando estas dos alabanzas. Agradecemos a nuestros fieles oyentes que ahí están reportando la sintonía. Tenemos otro de los textos que nos dice: buenas tardes, sierva, regáleme la alabanza Sufrimiento de Jesús, de Ramón González, y Te Amo Jesús, de Katy, y Cristo Viene Ya, de Los Voceros de Cristo, de parte de Javier Loza, del Cedro El Cuá. Saludos y bendiciones a la vida de nuestro hermano Javier Loza. Gracias por hacernos el reporte. Saluditos a nuestra audiencia en Cedro El Cuá. Especialmente los saludos a nuestro hermano Javier, que nos hace el reporte de sintonía. Nos vamos a la parte musical. Enseguida regresamos, o más bien con estas 5 participaciones vamos cerrando el primer espacio de Alabando al Señor en el Campo.

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0: Bien, avanzamos y continuamos con más del espacio Alabando al Señor en el Campo. Tenemos las 5 de la tarde con 15 minutos. En esta preciosa tarde de hoy, jueves 7 de mayo del año 2026, aprovechamos para bendecir y saludar la vida de las madrecitas nicaragüenses en este mes especial que ya estamos. Dios me las bendiga fuertemente. Tenemos comunicación. Hola, muy buenas tardes.
1: Hola, buenas tardes.
0: Bendiciones, mi hermano, dígame.
1: Hola, mi hermano.
0: ¿Qué alabanza usted desea?
1: Te extraño, mamá.
0: Te extraño, mamá. ¿De parte de quién?
1: De Juan Torres.
0: Ok, ¿con saludos para alguien en especial?
1: Solamente a usted, a los que están ahí trabajando, sin traumar.
0: Ok, mi hermano, muchísimas gracias. Dios me lo bendiga. Gracias por comunicarse con nosotros.
1: Buenas tardes.
0: Bendiciones. Bueno, Dios bendiga a nuestro hermano que nos llamaba anteriormente. Él nos solicita el tema musical Te extraño, mamá. Ya lo tenemos listo y preparado, gracias. Ya tenemos la alabanza. Saludos a nuestro hermano, gracias por la comunicación. Estamos presentando los saludos especiales a las madrecitas nicaragüenses. Estamos en este mes especial con saludos a todas las madrecitas que sintonizan Kairos y están ahí escuchándonos en esta preciosa hora de la tarde.

0: Muy buenas tardes.
1: Bendiciones, mi hermana, dígame.
0: Sí, el hermano.
1: Ok, dígame, mi hermano.
0: Sí, pero la otra, la mujer.
1: ¿Qué alabanza desea usted?
0: El consejito sabio.
1: ¿Consejito sabio?
0: Sí.
1: Ok, ya lo tenemos listo, hermano Joel. Gracias por la comunicación.
0: Ahí está acá, me reporto con usted.
1: Qué bendición, gracias, hermano. Yo sé que es uno de los fieles oyentes. Muchísimas gracias por su preferencia, mi hermano.
0: Buenas
1: tardes a usted. Bueno, Dios bendiga la vida de nuestro hermano Joel Díaz. Ahí nos está reportando sintonía en esta preciosa tarde. Le bendecimos. Es uno de los fieles oyentes y ahí está reportando la sintonía en cada momento. Y nos contenta saber que tenemos los fieles oyentes que ahí están fielmente en la sintonía y también reportándosenos. Nos vamos a la parte musical entonces. Vamos a disfrutar tres alabanzas alusivas al mes de las madres, a las madrecitas nicaragüenses que nos están escuchando en esta preciosa hora, y también vamos a disfrutar de la alabanza del consejito sabio. Entonces, nos vamos a la parte musical, enseguida regresamos.

Un aplauso más fuerte, hermano. Pregúntele, hermano, ¿eres un adorador? Porque el adorador adora en todo lugar donde esté, hermano. Esté en la iglesia, en el convention center, esté donde esté. El adorador adora a su Dios y reconoce

Empieza a soplar con el viento de tu espíritu, con el aliento de Cristo sobre cada uno de nosotros.